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2: Muchas gracias, alcaldesa. Bien, el pasado 30 y 31 de julio, la ciudad autónoma de Ceuta sufrió una invasión. Sí. Sí.
0: Bueno, pues anem a alguna intervenció? Alguna intervenció del...
2: Lo único que diré es que si esto hubiera ocurrido en Cubellas, seguramente muchos de ustedes estarían pidiendo responsabilidades y soluciones. Por lo tanto, creo que mi deber como cubellén y como español es presentar esta moción en apoyo de mis compatriotas en Ceuta y Melilla. Entonces, continuando con el hilo de la moción, Melilla sufrió al mismo tiempo una intensa presión sobre sus fronteras terrestre y marítima. Lo que demuestra que la amenaza afecta inseparablemente a ambas ciudades españolas. No sé si ustedes conocen el Plan Nacionalista de Marruecos,
0: Respecte, sisplau. 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
2: Sí, jo intentava ser un poco didáctico para poner en contexto y que pudieran entender la moción. Simplemente esperen un poco. Cuando termine de exponer la moción, si quieren me sirven, si no están de acuerdo. Pero por lo menos... Compréndela antes de pitar. Estoy intentando ser didáctico para explicarlo. Hablo del Plan Nacionalista de Marruecos, que nació a partir de mitades. ¿No? Sí, sí, no nos vamos a ir aquí. Repito, el Plan Nacionalista de Marruecos, que quiere anexionarse tanto los territorios del Sáhara Occidental como los territorios y las plazas españolas del norte de África, como son Ceuta y Melilla, Mauritania...
0: Porque acaba.
2: No, lo siento, pero no me van a callar. Es decir, no me van a callar porque yo estoy del lado de los ceutíes, estoy del lado... Sí, sí, sí. Y si ustedes hubieran sufrido eso en Cubellas y hubiera... 2.000 personas en las playas de Cubellas estarían pidiendo responsabilidades y soluciones. Eso es lo que estarían pidiendo. Y yo pienso presentar esta moción, y no me tiemblo la mano de presentar esta moción en apoyo de mis compatriotas.
0: Silenci, sisplau, que està parlant un regidor, per favor.
2: En fin, Marruecos ha atacado España a través de un ataque de guerra híbrida sobre el territorio de Ceuta. Y los informes de inteligencia policiales que conocemos detallan de que el gobierno tenía conocimiento de que se iba a producir el asalto. Entonces,